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1: La defensa de un consumo mucho más solidario dice mucho de una sociedad que apuesta por compartir y de alguna manera por evitar que la exclusión social lamentablemente sea hoy un hecho. Se dice que la solidaridad es la ternura de los pueblos y siempre es bueno educar y concienciar al conjunto de la sociedad sobre que esa solidaridad ha de estar siempre presente, tanto en el ámbito más cercano de lo interno de nuestro territorio como en el ámbito exterior, que también es una importante meta a conseguir.
0: Juan Moreno, presidente de la Unión de Consumidores de Andalucía. Andalucía Solidaria, una campaña de la Onda Local de Andalucía, el Fondo Andaluz de Municipios para la Solidaridad Internacional y la Agencia Andaluza de Cooperación.

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1: Granada sin Adicciones en sí mismo es una marca, ¿no? Una marca no es ni mucho menos un logotipo, al final es una estrategia a la hora de contar cosas, de comunicar una serie de valores para conseguir unos objetivos que en este caso son muy claros. Y es, por un lado, informar a toda la ciudadanía, especialmente, claro está, de la provincia de Granada y municipios de menos de 20.000 habitantes, del trabajo que se realiza en el servicio provincial, de los recursos que existen, de su equipo humano y profesional y de todo lo que está a disposición de la ciudadanía para ayudar a cualquier persona que tenga un problema de adicción o consumo de drogas.
0: Miriam Millán, periodista del equipo de comunicación de Granada sin Adicciones. 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
1: Compromiso social y espíritu incansable de reforma son algunos de los calificativos que definen el pensamiento de Concepción Arenal. Debido a que la mujer no podía acceder a estas enseñanzas, asistió como oyente a clases de derecho disfrazada de hombre. Socióloga y ensayista española, nacida en El Ferrol en 1820, fundamentó sus obras en la búsqueda de una mejora de la sociedad, los sistemas políticos y las relaciones internacionales hacia la justicia a través de la razón y el diálogo. La fidelidad a la ideología que la hizo popular se demostró en su empeño por cursar estudios universitarios. Sus perspectivas se convirtieron en referencia obligada dentro de las corrientes teóricas feministas. Es considerada una de las pioneras en la introducción de este pensamiento en España. Concepción Arenal representa las tendencias reformistas del liberalismo que hoy están en la base del Estado Social de Derecho.

Una rosa huele mejor que una col, pero no sirve para hacer caldo.

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0: La Rambla, situada en una suave pendiente de la campiña cordobesa, es una población antiquísima, mencionada por el sabio Ptolomeo y otros autores clásicos con el nombre de Murgis.
1: Fueron los árabes quienes la denominaron Rambla o Arenal, debido a la constitución del terreno, que se aprovecha en su mayor parte para la agricultura, su principal fuente de riqueza. También destacan sus más de 40 fábricas de alfarería, cuya industria es de fama nacional.
0: En 1480 estaba a cargo de la población Gonzalo Fernández de Córdoba, más conocido como el Gran Capitán, quien hizo grandes fortificaciones por las que presentó a la ciudad de Córdoba unas cuentas que dieron motivo a un largo pleito que culminó en la corte, en Medina del Campo, en 1484.
1: Otro acontecimiento destacable de su historia fue la conocida Concordia de la Rambla en 1521, mediante la cual todas las ciudades y villas andaluzas se unieron en la llamada Santa y Real Confederación para contrarrestar la posible guerra civil que se preveía convocada por los comuneros de Castilla.

0: La mujer y la música.
1: Giuditta Negri, o como se hizo llamar, Giuditta Pasta, es el nombre de la mujer inspiradora de algunas de las más grandes óperas de la historia. Estudia en el Conservatorio de Milán y más tarde con el maestro Scappa. En 1822 es ya una de las voces más célebres de Europa. Voz poderosa y bien timbrada, sus distinguidos gestos y su temperamento dramático la hicieron destacar. Los grandes compositores de su época escribieron para ella, como Bellini con Norma y la Sonámbula, Puccini con Niobe o Donizetti con Ana Bolena. Sobresalió además en la interpretación de las obras de Rossini.

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1: Hemos pasado de unas estrategias que eran de evitación a otras de fortalecimiento. Pero la que realmente ha marcado la diferencia y la está marcando en la actualidad es el paso de las sustancias a las adicciones sin sustancias. Me refiero al juego online, que está prosperando, que es una barbaridad, y un montón de conductas que son susceptibles de convertirse en adicciones. Ya no nos estamos refiriendo a un riesgo que se refiere a una parte de la población, sino que es un riesgo que afecta prácticamente al conjunto de la sociedad.
0: Alfonso Ramírez, director del Servicio Provincial de Drogodependencias y Adicciones de la Diputación de Huelva. 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

Hola, ¿qué tal? Saludos, un cariñoso saludo, por supuesto, a toda la audiencia, dispuesta ya también, por supuesto, a seguir gozando, a seguir disfrutando de estas canciones de los años 80, por supuesto, en español, esas canciones de pop rock que hicieron historia en la música de nuestro país. Programa número 25 ya, desde que comenzó la máquina del tiempo musical, y precisamente pues nos vamos ya a marchar, vamos a abrir nuestro cofre, vamos a abrir, por supuesto, digamos, el baúl de los recuerdos, y nos vamos a marchar, por lo tanto, al año 1983, a junio de 1983, donde la máquina se quedaba aparcada después de escuchar el rock de Una noche de verano, aquel magnífico disco, aquella magnífica canción de Miguel Ríos, y hoy nos vamos concretamente a comenzar el programa con rock de nuevo. El rock concretamente de un grupo que hizo historia, fue quizá uno de los primeros grupos que saltó a la fama en el panorama del rock español, concretamente el grupo Asfalto, con aquellos días de escuela, ¿recuerdan ustedes? Pues bueno, Asfalto volvía de nuevo al primer plano de la actualidad en junio de 1983 gracias a un álbum llamado Más que una intención. Un álbum concretamente que tenía una canción que se llamaba La paz es verde. Es una canción que devuelve Asfalto al primer plano de la actualidad rockera en España. El tema presenta como novedad la entrada de Miguel Oñate como cantante de la banda. Esta canción y todo el álbum es historia por ser el primer video LP que se comercializa en España. Ello ayudó a aumentar las ventas de la canción, convirtiéndola en un auténtico superventas y un éxito de masas. Vamos a oír, por lo tanto, vamos a comenzar fuerte con rock, esta canción de Asfalto y su tema La paz es verde.

Ahí está la canción de Asfalto, esa La Paz es Verde, publicada en junio de 1983 en plena movida madrileña. Ese rock de evidentemente suena también, por supuesto, a Evolución por parte de esta magnífica banda rockera Asfalto. Y seguimos ahora porque, por supuesto, según iba pasando el tiempo, iba evolucionando también la música. Iban saliendo grupos realmente, pues, digamos que encandilaban a la, sobre todo a las capas más jóvenes, digamos, de la juventud. En este caso, un grupo llamado Olé Olé triunfaba en julio de 1983 con un álbum que se llamaba precisamente como el grupo, Olé Olé. Y dentro de esa de ese álbum, una canción que se hizo muy famosa en aquella época, que llegó a ser número uno de las listas y que en definitiva, pues, no nos cansamos de escuchar. Un tema llamado No Controles, precisamente en la voz de Vicky Larraz, que era concretamente la cantante de Olé Olé. Es una canción tecnopop, en este caso, escrita por Nacho Cano, miembro de Mecano, para el grupo Olé Olé. El tema fue un éxito en España y en Europa en 1983. No Controles fue el primer vídeo en castellano que la cadena MTV New York transmitió en 1986, rompiendo fronteras en cuanto al lenguaje y logrando un crossover sin igual. También apareció en la lista de los 100 grandiosas canciones de los 80 en español, realizada por la cadena de vídeos VH1 en diciembre del año 2007 en el puesto número 44. Una canción, decíamos antes, que hizo historia, naturalmente, que marcó una época y que en definitiva pues hizo identificarse a la capa más joven de la juventud española, por supuesto, con este grupo. Olé Olé, No Controles.

No controles, decía el grupo Ole Ole en aquella temporada, en 1983, junio del 83, una canción que fue una de las más escuchadas del año en aquella etapa. Y nos vamos del año 83 a 1984. Estamos ya en el año 84 y comenzaba casi casi el año, en el mes de febrero, con un grupo, una cantante y un grupo realmente que también fueron de los más destacados, sin duda, de aquella época. Estamos hablando de Alaska, naturalmente, y Dinarama. Alaska y Dinarama publicaban un álbum titulado Deseo Carnal, y dentro de ese álbum una canción famosísima que nadie hemos olvidado desde luego desde entonces, que se llama Ni tú ni nadie. Una canción, decíamos antes, que es el segundo single del álbum Deseo Carnal de Alaska y Dinarama. Es recordada como una de las canciones más emblemáticas de Dinarama y un enorme éxito desde su publicación, siendo número uno en todas las listas de éxitos y en ventas de todo el país. Más tarde se llevó a cabo la edición de un maxi single con una versión más larga del tema. La canción fue presentada a Televisión Española para representar a España en el Festival de Eurovisión de 1985, celebrado en la ciudad sueca de Gotemburgo, pero el ente público optó por elegir a Paloma San Basilio. Así que nos quedamos, por supuesto, con la canción, con este tema de Alaska y Dinarama y su famosísimo Ni tú ni nadie.

por parte de este grupo, concretamente Dinarama y por supuesto su cantante Alaska, que triunfaron por todo lo alto con esta canción Ni tú ni nadie, publicada en febrero de 1984. En aquella época y en todas las épocas realmente, pues ha habido cantantes que han tenido un nombre artístico y otro nombre natural. En este caso, pues pasa, por ejemplo, con este artista que vamos a hablar ahora. Juan Carlos Ramos Vaquero es conocido realmente como Iván. Recordarán ustedes a Iván, aquel jovencísimo cantante que triunfaba a principios de los años 80. Bueno, pues Iván concretamente.

ventas y de todas las emisoras de radio del país. Con este tema, Iván logró penetrar en el mercado europeo. En Perú, Fotonovela fue el tema de cabecera de la telenovela Carmín, de gran éxito en los años 80. Vamos a oír precisamente a un jovencísimo Iván triunfar con una canción rítmica, además llamada Fotonovela.

Una fotonovela muy rítmica y especial, la que cantaba el jovencísimo Iván en aquel año 1984, que fue un auténtico pelotazo musical en todas las listas de nuestro país. Y seguían saliendo grupos al amparo de la movida madrileña. La verdad es que estaba en su máximo esplendor,

allá por 1984, y esa movida madrileña pues había creado también otros grupos importantes, y entre ellos pues un grupo de rock llamado Radio Futura, que se hizo con un hueco también dentro de la del panorama musical español. Radio Futura lanzaba un álbum llamado La Ley del Desierto, La Ley del Mal, un álbum que tenía una canción que realmente nos sonó a todos. La verdad es que fue también otro de los grandes pelotazos del verano. Se publicó en junio de 1984 y no hubo, desde luego, lugar donde no se escuchara esta canción. Escuela de Calor, nada más y nada menos. Pues bueno, esta Escuela de Calor es una canción incluida en su segundo álbum de estudio. El tema supone la culminación del giro artístico de la banda, que había comenzado 2 años antes con la publicación del single La Estatua del Jardín Botánico. Se trata de una de las canciones más populares del grupo, recordada tanto por su ritmo africano a la batería como por el punteo del guitarrista Enrique Sierra. El single ocupó el puesto número 7 en la lista de los más vendidos, y la revista Rolling Stones lo ubica en el puesto 8 entre las 200 mejores canciones del pop rock español. Vamos a oír una canción que ha dejado huella, ha dejado estela, por supuesto, en los jóvenes de aquella época, esta Escuela de Calor de Radio Futura.

Ahí quedaba la canción de Radio Futura, esa escuela de calor que tanto éxito tuvo allá por el verano de 1984. Y en aquella época, en el verano de 1984, una pareja de cantantes argentinos armaba el taco, y nunca mejor dicho en España, sobre todo con un estilo de canción que no se conocía hasta entonces. Un estilo de canciones realmente que tenía su curiosidad. Una pareja llamada Pimpinela triunfaba por todo lo alto, decíamos antes, con un álbum con una canción, precisamente un sencillo, también de 45 revoluciones por minuto, un single, con una canción llamada Olvídame y pega en la vuelta. Es una canción escrita por los integrantes del dúo Lucía y Joaquín Galán. Fue lanzada primero en México en 1983, pero a España llegó en junio de 1984, donde fue número uno de la mayor parte de las listas de singles del país. La canción es ampliamente popular en Hispanoamérica, pues resalta, en este caso, de otras baladas de la época, por ser una canción dialogada y de confrontación sentimental. Debido al argumento de las letras de sus canciones, tuvieron que dejar claro más de una vez que esta pareja de cantantes eran hermanos y no un matrimonio, como muchos llegaron a pensar en su día. Y es verdad, porque yo incluso llegué a pensar en su momento que esta pareja de cantantes argentinos eran pareja en la vida real, y sin embargo eran hermanos. Concretamente, pues hablamos de Lucía y de Joaquín Galán, que cantaba esta canción llamada Olvídame y pega en la puerta.

A partir de junio de 1984, esta pareja de hermanos argentinos, Pimpinela, triunfaba por todo lo alto en España con esa canción llamada Olvídame y pega en la vuelta. Pelotazo musical también que se escuchó durante todo el verano de ese año 84. Y seguimos en el año 84, seguimos en el mes de julio. En concreto, pues escuchemos ahora una canción de la cantante Ana Belén, la esposa de Víctor Manuel. Ana Belén lanzaba un álbum llamado Gemini en julio de 1984, y dentro de ese álbum una canción que tiene sus connotaciones, una canción que se llama España, camisa blanca de mi esperanza. Es una canción escrita por Víctor Manuel a través de un verso de Blas de Otero para el álbum Gemini de 1984. Habla de una España en paz que genera ilusión tras el intento de un golpe de Estado y un pasado sombrío de falta de libertad. Ha sido un verdadero himno de la transición que con el tiempo ha ido vaciándose de significado con la decepción del pueblo ante la actitud de buena parte de políticos del país. El tema obtuvo una enorme dimensión en su época. Vamos a escuchar precisamente una canción que vale la pena oír por la letra y porque realmente está magníficamente interpretada por Ana Belén. España, camisa blanca de mi esperanza.

esa canción divina, esa España camisa blanca por parte de la gran Ana Belén, que triunfaba también allá por el verano de 1984 con un pedazo de canción. Pasaron muchas cosas durante los años 80 en España, naturalmente, sobre todo en aquella época que estamos analizando en este programa. Concretamente, el 14 de octubre de 1983, un accidente de tráfico acaba eliminando al mayor icono del movimiento musical denominado como rock andaluz. En la carretera deja su vida Jesús de la Rosa, el poeta de la calle Feria de Sevilla, tras regresar de un concierto benéfico en San Sebastián. Con la muerte de un genio como Jesús de la Rosa, desaparece el grupo Triana y con él muere un movimiento cultural y social que ha sido de los más valorados en España y muchos países de Europa. La ausencia de Triana arrastra a otros grupos del llamado rock andaluz y con ello fomenta la decadencia de un estilo musical que hizo historia en nuestro país. En 1985 se inician las conversaciones que nos llevan al Tratado de Adhesión de España a la Unión Europea. El 1 de enero de 1986, nuestro país se convierte junto a Portugal y Grecia en miembro oficial de pleno derecho de una Europa que busca la integración de la mayoría de países que la integran. El 12 de marzo de 1986 se celebra en España un referéndum popular para pulsar la opinión del pueblo sobre la conveniencia de seguir o no perteneciendo a la OTAN. A pesar de haber manifestado su postura contraria a la entrada de España en la Alianza Atlántica cuando estaba en la oposición, el Partido Socialista en el gobierno da un giro radical y defiende la permanencia en la organización militar, pidiendo el voto afirmativo, mientras un partido pro-atlantista como Alianza Popular pide la abstención. La promesa de que Felipe González dimitiría si ganaba el no hace su efecto y da un vuelco a todos los sondeos previstos, ganando el sí con algo más de 9 millones de votos frente a los 6.872.421 que votan no a la permanencia en la Alianza Militar. Numerosos colectivos musicales progresistas pidieron el voto negativo para que España siguiera siendo un país neutral y no militarizado. En la música española, la década llega a su primera mitad con nuevos sonidos y estilos musicales que van en consonancia con la mentalidad de una juventud que ya goza de una libertad completa de expresión y busca el reconocimiento popular de unos colectivos proscritos en la dictadura y que quieren mostrar su forma de vivir en igualdad de condiciones que los demás. Miguel Ríos sigue su reinado en el mundo del rock junto a grupos como Barón Rojo, Leño, Asfalto o Ñu, que sigue mostrando la fuerza del sonido rock entre los más exigentes de la vanguardia musical. El tecnopop toma el lugar que deja el rock andaluz y figuras como Tino Casal, Iván o Alaska se hacen dueños del mercado discográfico. Cantantes como Miguel Bosé muestran una evolución hacia un público más maduro y llegan canciones de Hispanoamérica que encandilan a un público entregado a nuevas tendencias. Pero sobre todo aparecen grupos como El Último de la Fila o Mecano, que van a ser los dominadores de la segunda mitad de la década con temas que son un tesoro para la historia de la música pop en España. La movida madrileña sigue ofreciendo manifestaciones musicales que la hacen ser el gran movimiento cultural de los 80 y el mejor escenario para que toda la evolución social en España se vea representada a través de la música. Y a través de la música seguimos precisamente escuchando ahora a un grupo que también hizo, hace y hará historia, por supuesto, en la música nacional. Un grupo que realmente llegó a un éxito, pero sin precedente, porque la verdad es que armó el taco, y bien armado desde luego en aquella época, con una canción que realmente recordamos todos. Una de las canciones más importantes, con mayor éxito que ha tenido la historia del pop rock en España. Hablamos del grupo La Unión, que lanzaba un álbum llamado Mil Siluetas y una canción, Lobo Hombre en París. Publicada en agosto de 1984, es una canción de género rock alternativo con influencia de indie, escrita e interpretada por la banda de New Wave española La Unión, siendo con mucho su mayor éxito internacional. La canción está basada en un cuento del escritor francés Boris Blanc, del tema se vendieron en este caso más de 200.000 singles y con él lograron ser número uno en ventas durante 9 semanas consecutivas y un disco de oro en España. La canción se considera uno de los más grandes éxitos del rock español de los años 80 y tuvo un gran éxito en América Latina. Fue promocionada con un notable vídeo musical en blanco y negro que recrea escenas de una oscura ciudad de París de los años
40. Vamos a oír precisamente un pedazo de canción como es este Lobo Hombre en París del gran, de la gran banda La Unión.

una canción mítica, este Hombre Lobo en París, por parte del grupo La Unión, que fue, decíamos antes, un auténtico espectáculo y sobre todo una canción que yo diría que retrata también una época, retrata también una generación, por supuesto, de jóvenes como las que vivimos en los años 80. Y nos vamos ahora a escuchar a un chaval, a un chico muy jovencito, con solo 14 años de edad, que nos venía de México, concretamente. De allí llegaba un cantante, decíamos antes, que era prácticamente un adolescente, que acababa de empezar, digamos, a vivir, como es el caso del cantante mexicano Luis Miguel, que publicaba un álbum llamado Palabra de Honor. Y precisamente así se llama la canción que vamos a escuchar en el día de hoy. Palabra de Honor se publicaba en septiembre de 1984. La canción está compuesta por Luis Gómez Escolar, Honorio Herrero y Julio Seijas. El tema fue cantado por Luis Miguel con tan solo 14 años de edad, logrando despegar toda su incipiente destreza vocal, especialmente en su logrado clímax final. Este single se transformaría así en una de las canciones más solicitadas por las adolescentes de medio mundo, convirtiendo al otrora desconocido adolescente mexicano en un ídolo evidentemente de jovencitas, gracias a su voz y a su imagen, sin duda. Se llevó, como se dice vulgarmente, al huerto a todas las adolescentes, desde luego, del mundo, Luis Miguel, con esta canción Palabra de Honor, canción publicada en septiembre de 1984. 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

Te tengo que olvidar, decía el jovencísimo entonces Luis Miguel, con tan solo 14 años, en esa canción llamada Palabra de Honor, un álbum que, por cierto, fue muy exitoso y ya y del cual escucharemos otra canción en el desarrollo de este programa. Ahora vamos a hablar de un hombre que realmente es elogiable, desde luego, su carrera. Un cantautor llamado Luis Eduardo Aute, que desde los años 60... venía deleitándonos con letras extraordinarias, canciones increíbles y dándole también a otros artistas, por supuesto, temas que han pasado a la historia de la música española. Luis Eduardo Aute, concretamente, publicaba en octubre de 1984 un álbum llamado Cuerpo a Cuerpo. Y dentro de ese álbum, una canción que nos encandiló a todos. Un tema que se llamaba Una de Dos. Una de Dos es una canción escrita por Aute para su álbum Cuerpo a Cuerpo. Es el tema estrella del álbum y uno de los más conocidos de este cantautor. La letra es un ejercicio de ironía de alta escuela, resumido en la disyuntiva en forma de estribillo. Una de dos, o me llevo a esa mujer o entre los tres nos organizamos, si puede ser. La canción tuvo un éxito espectacular en España e Hispanoamérica y volvió a colocar a Luis Eduardo Aute en la élite de la popularidad y venta de discos. Era genial, un hombre genial que nos dejó hace tiempo, pero que evidentemente ha quedado, por supuesto, su música. Ahí naturalmente quedará para siempre esa letra, esa música, desde luego, que le hará, por supuesto, para siempre inmortal. Luis Eduardo Aute, Una de Dos.

La ironía de la letra, por supuesto, de Luis Eduardo Aute en esta canción llamada Una de Dos, una canción que también marcó época, en, por supuesto, en el año 1984. Estamos ya en noviembre de 1984 y el cantante Miguel Bosé, que ya había evolucionado en cuanto a su voz y en cuanto también al público a la que iba dirigida sus canciones, pues lanzaba un álbum llamado Bandido. Esa canción, Bandido, fue una de las más famosas, también más escuchadas en la Radio Fórmula Española en aquella época. Bueno, pues dentro de ese álbum Bandido, una canción que se llama Sevilla y que realmente es una canción donde Miguel muestra un cambio en su voz mucho más grave, dirigida hacia un público mucho más maduro, que no gusta a su compañía discográfica. El tema fue el primer single en publicarse de su álbum Bandido y muestra una imagen de Sevilla con tintes calificados de insólitos. La canción constituyó todo un éxito de ventas, siendo número uno en España y Latinoamérica. La popularidad de la canción dio lugar a que, coincidiendo con el 25 aniversario de la publicación del disco, la Diputación de Sevilla concediese al cantante el título de hijo adoptivo, además del galardón Giraldillo de Oro otorgado por el Ayuntamiento de la ciudad. Vamos a oír precisamente esta peculiar canción de Miguel Bosé llamada Sevilla, publicada en noviembre de 1984.

Miguel Bosé cantándole a Sevilla, esa canción también que fue un auténtico rotundo éxito también dentro de su discografía. Y nos vamos a porque seguían naciendo grupos, seguían llegando grupos, por supuesto, no solo ya con la movida madrileña, sino también incorporándose, por supuesto, grupos de rock al panorama musical de nuestro país. Y hablamos ahora de un grupo que no solamente tuvo grandes éxitos en los años 80, sino también en la década de los 90. El grupo Gabinete Caligari, concretamente, pues lanzaba un álbum precisamente llamado Cuatro Rosas, y dentro de ese álbum la canción que da título precisamente al LP, Cuatro Rosas. Es la canción que da título al álbum de Gabinete Caligari en 1984. Es uno de los temas más importantes de la banda y su primer gran éxito, tanto comercial como de crítica, desde la que se ha llegado a señalar que forma parte de la historia de la música. La canción ha sido clasificada, en este caso por la revista Rolling Stone, en el número 16 de las 200 mejores canciones del pop rock español, según el ranking publicado en 2010. El tema está dedicado a Janis Joplin, según se ha indicado, gran bebedora de bourbon de la marca Four Roses. En 1987, los componentes del grupo abrieron un bar en una zona céntrica de Madrid al que llamaron precisamente Cuatro Rosas. ¿Se acuerdan ustedes del bourbon Cuatro Rosas, Four Roses? Bueno, pues evidentemente esta canción lleva más o menos algo parecido, digamos, algo análogo, digamos, a lo que significaba en aquella época beber ese tipo de whisky. Bueno, pues vamos a escuchar precisamente a Caligari y estas Cuatro Rosas, publicada en noviembre de 1984.

quedaba la música de Caniguete Cavalieri con uno de sus primeros éxitos, este Cuatro Rosas, que fue también otra de las grandes canciones de 1984 en el panorama pop rock en España. Seguimos escuchando música de los 80 en este programa, La Máquina del Tiempo Musical, los años 80 de la música pop rock en nuestro país. Y ahora vamos a escuchar de nuevo a Luis Miguel, porque ese álbum llamado Palabra de Honor no solamente contenía esa canción que daba título al álbum, sino que también tenía otras canciones que fueron un enorme éxito en todo el mundo. Y una de ellas también era una canción llamada Tú no tienes corazón, un tema que se publicaba 3 meses después de aquel Palabra de Honor, en el mes de diciembre de 1984. Es una canción compuesta por Honorio Herrero para el exitoso álbum Palabra de Honor. A pesar de que con otra canción del LP, Me gustas tal como eres, con Sheena Houston, logró el premio Grammy de 1985, este tema fue mucho más conocido en España y resaltó mucho más la voz y las cualidades de este chico adolescente que vendió más de 3 millones de copias de este disco. Vamos a escuchar esta canción súper conocida de Luis Miguel y este Tú no tienes corazón.

Luis Miguel poniendo de pie a las jovencitas españolas, por supuesto, en honor de multitudes, con esta canción Tú no tienes corazón, con tan solo 14 años de edad, ahí es nada, estaba ya triunfando este cantante mexicano. Y no abandonamos México, porque seguimos precisamente con otro cantante también de México. En concreto, hablamos ahora de Emmanuel. Un Emmanuel que ya había llegado a España, había triunfado también, por supuesto, en años anteriores, y lo volví a hacer de nuevo, pues con un álbum llamado Emmanuel, como su nombre, ¿no? Evidentemente. Emmanuel había lanzado este tema, precisamente un tema llamado Detenedla Ya. Es una canción compuesta por Manuel Alejandro, cuyo sencillo fue publicado meses después de que el álbum que lleva el nombre del cantante. El tema constituyó todo un éxito mundial y fue número uno en España, así como en numerosos países de Hispanoamérica. Entre las versiones más aclamadas de esta canción se encuentra la de Rafael, que la grabó años más tarde y la interpretó en varios conciertos realizados dentro y fuera de España. Todo se derrumbó dentro de mí, fue el primer éxito de Emmanuel. Y luego le seguiría este Detenedla Ya, publicada el 11 de febrero de 1985.

Es una canción también conocida como Sufre Mamón, ya que el estribillo se repite a menudo esa expresión. Devuélveme a mi chica es también la base del argumento de Sufre Mamón, la primera película que protagonizaron hombres G. Tanto la letra como la música son de David Summers. El grupo y este tema revolucionaron a una multitud de jóvenes españoles que los aclamaron y los convirtieron en su grupo favorito durante varios años de esta década de los 80. Fue una canción, desde luego, que fue muy aclamada por esa adolescencia, por esa juventud de los años 80 y que sin duda pues se quedó también, por supuesto, en nuestro recuerdo, desde luego, cuando los hombres G pues eran un grupo realmente súper conocido en España. Hombres G, devuélveme a mi chica.

Hay que dar ese exitazo por parte de los hombres, que se devuélveme a mi chica. Fue un auténtico número uno en todas las reglas, desde luego en España y en Hispanoamérica. Pelotazo, desde luego, por parte de los hombres G. Y nos vamos ahora, vamos a cambiar un poco de estilo. Vamos a escuchar ahora una balada realmente preciosa, romántica, de dos hombres que hicieron historia dentro de la música hispanoamericana. Hablamos de José Feliciano y el cantante mexicano José José, que publicaban un álbum llamado, dentro del álbum de José Feliciano, Ya Soy Tuyo, pues publicaba una canción llamada Por Ella, una canción que se publicaba en febrero de 1985. Es una balada producida por Rudy Pérez para el álbum Ya Soy Tuyo e interpretada a dúo con el cantante mexicano José José. La canción obtuvo un éxito mundial increíble y

ocupó los primeros lugares de venta en todo el universo de habla hispana. El tema fue lanzado por el sello discográfico RCA, que unió a dos cantantes de fama mundial alrededor de una historia de amor hacia una misma mujer. Una canción preciosa, una letra sugestiva y evidentemente que demuestra de luego la calidad, digamos, como cantante, tanto de José Feliciano como el desaparecido José José, que evidentemente pues demostraron ahí realmente lo que significa esas maravillosas voces que desde luego han logrado que todo el mundo realmente pues pudiera, digamos, admirar el arte de estos dos cantantes. Vamos a escuchar a este dúo, José Feliciano y José José, con ese Por ella, publicado en febrero de 1985.

por ella ese pedazo de éxito, desde luego, de dos pedazos de cantantes también, como José Feliciano y el mexicano José José, ya desaparecido, que tuvieron un éxito realmente monumental en aquella época también, allá por en 1985, con esta canción. Y seguimos ahora, vamos a escuchar a Miguel Bosé de nuevo. Un Miguel Bosé que había evolucionado. De aquel Miguel Bosé, cuando sacaba en primer lugar Linda, recordan ustedes, allá por el año 77, que le cantaba a las jovencitas, a las adolescentes, a ese Miguel Bosé ya, digamos, pues más maduro, con la voz cambiada, con la voz más ronca, en definitiva un cantante, por supuesto, pues para otro tipo ya de público, había evolucionado muchísimo. Y no solamente con ese tema, con Sevilla, sino también con otras canciones. Este álbum, que hemos hablado anteriormente, el de la canción Sevilla, Bandido, tenía precisamente la canción que da nombre a este álbum. La canción se llama Amante Bandido. Una canción que se publicaba en cuanto a single el 11 de marzo de 1985. Es una canción que se lanzó como segundo single del exitoso álbum Bandido. En el vídeo promocional se palpa la transformación del artista de un serio, tímido y rígido Miguel Bosé, entrando a una biblioteca y saliendo como un cazador detrás de su presa. El tema supuso una variación del estilo musical de su voz y de su imagen como cantante hacia un público más maduro que lo acogió como uno de los iconos musicales españoles de los años 80. Es la transformación, por decirlo así, de Miguel Bosé, de un cantante para adolescentes, de un cantante para un público, digamos ya, pues más maduro. Así que vamos a escuchar, por lo tanto, a Miguel Bosé con este Amante Bandido, de la canción publicada el 11 de marzo de 1985.

Otro éxito monumental de Miguel Bosé, este Amante Bandido, que desde luego triunfaba ya por el mes de marzo de 1985. Habrán notado ustedes que he puesto pocas canciones de los o no he puesto ninguna canción hasta ahora de los años 80 del Festival de Eurovisión. Y es que, verán ustedes, los primeros años del Festival de Eurovisión, sobre todo en los años 80, no dio desde luego para grandes cosas, no para grandes canciones y, por supuesto, para digamos, destacarlas en este programa. Pero hubo una canción, allá por el año 1985, que para mí es una de las mejores que España ha podido llevar a Eurovisión. Desde que Sergio y Estíbaliz llegaron precisamente al éxito con Tú Volverás, esa canción que poníamos nosotros en este programa en los años 70, España no había vuelto a llevar una canción realmente con cierta calidad. Y concretamente, esta canción, que en principio parecía que iba a ser otra, como ya le hemos comentado anteriormente, la que se iba a llevar, pues se publicó allá por marzo de 1985 y la canción se llama La fiesta terminó, en la voz de la gran Paloma San Basilio, una cantante como la copa de un pino. Es una balada romántica compuesta por Juan Carlos Calderón, quien no podía ser otro que Juan Carlos Calderón, y que representó a España en el Festival de Eurovisión de 1985, celebrado en Gotemburgo, en Suecia. El tema quedó clasificado en 14ª posición. A pesar de ello, fue uno de los grandes éxitos del año y está considerada como la mejor canción española de Eurovisión de los años 80 y una de las cuatro mejores de toda la historia de las participaciones de España en el Festival Magno de las Televisiones Europeas. Yo realmente no puedo comprender cómo una canción con esta calidad, como la fiesta terminó, acabaría en 14º lugar y otras canciones, por ejemplo, que han tenido menos calidad, por supuesto, pues han obtenido posiciones mucho más adelantadas. Pero bueno, eso es la opinión de los jurados europeos y ahí, pues, la verdad que poco podemos tener. Bueno, este año que España no ha participado en el Festival de Eurovisión, por el tema ya conocido de Israel, pues realmente pues viene a colación también este tema, que para mí, decíamos, ha sido uno de los mejores, sin duda, de la historia de los que ha llevado España a este festival. Vamos a escuchar, por lo tanto, a La fiesta terminó, en la voz de Paloma San Basilio, marzo de 1985.

Ahí quedaba ese pedazo de canción, está este tema llamado La fiesta terminó, que representaba a España en el Festival de Eurovisión de 1985 por parte de Paloma San Basilio. Estaba hablando yo precisamente con el compañero aquí, hablando de las circunstancias, ¿no?, que llevan, digamos, a los jurados, en este caso, a votar algunas canciones, ¿no?, en Eurovisión. Algunas con más calidad quedan en un puesto muy rezagado y otras con menos calidad, pues realmente quedan mucho más arriba. Pero bueno, me estaba comentando el compañero que hubo una cantante que no consiguió ningún voto, ¿no?, una cantante española en uno de los festivales de Eurovisión que se celebraron precisamente después. La verdad es que, bueno, yo creo que el jurado europeo no ha sido benévolo con España nunca. Solamente hemos ganado dos veces y yo creo que hemos tenido canciones suficientemente de calidad como para haber ganado, y realmente pues no lo hemos conseguido. Pero bueno, ahí queda desde luego ese pedazo de canción de Paloma San Basilio, La fiesta terminó. Y vamos a escuchar de nuevo a Iván, otra vez este joven cantante que ya había triunfado, en este caso con esa canción Fotonovela, pues ahora ya nos llegaba en abril de 1985 con un tema, con un sencillo, un single llamado Baila, un tema que se hizo famosísimo durante todo el verano de 1985. Lo bailamos todos, todos en las terrazas, en las discotecas, incluso en la playa. En definitiva, Iván se hizo con el, digamos, con el público en cuanto a éxito se refiere en ese verano, y lanzaba esa canción Baila. Es una canción de estilo tecnopop que fue utilizada como sintonía de la Vuelta Ciclista a España de 1985. El tema supuso otro número uno en ventas y popularidad del cantante Iván en España, e incluso llegó al éxito en diversos países europeos. Durante el verano de 1985 fue una de las canciones más bailadas en discotecas y terrazas del país. Vamos a oír precisamente este tema que hizo famosa a la televisión española con la Vuelta Ciclista a España, Iván y su canción Baila.

0: En 1985 bailamos todos con esta canción de Iván, este Baila, que evidentemente encandiló a todo el público durante el verano de 1985, donde precisamente pues se queda aparcada esta máquina del tiempo musical.
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0: Siempre tenemos un lugar, por supuesto, para todos ustedes, para recordar esas canciones que fueron santo y seña en nuestra vida, que realmente nos ha acompañado siempre y que desde luego no olvidaremos nunca. Así que, pues en el mes de abril nos quedamos, en el mes de 1985, con esa canción de Iván, y nos vamos a despedir de ustedes hasta el próximo programa, donde vamos a tener una música realmente espectacular también. Así que, una vez más, agradecerles su atención, emplazándole al próximo jueves a un nuevo programa de La Máquina del Tiempo Musical. Muchas gracias, buenas noches y será hasta entonces.

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0: Gaia, nuestro real y único hogar y el que dejaremos para los que vendrán, si les permitimos. Ellos llegaron antes que el ser humano y nos creemos sus dueños. ¿En verdad? Es tiempo de mirar adentro, de crear conciencia. 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
1: Bienvenidos, queridos amigos, a tu programa Retorno al Equilibrio. Con vosotros, Diana Carvajal. ¿Desde dónde? Desde aquí, desde Soluca Radio, con retransmisión a través de Radiópolis, la 92.3 FM y toda la cadena de Onda Local Andalucía. También nuestros amigos de Cádiz, de Cadena Joven y Onda 4 Jimenas.
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3: Todo el mundo quiere ser muy espiritual. Pero ¿sabes qué es lo más espiritual que puedes hacer? No es irte a Tíbet, ni pasar horas meditando, sino atreverte a mirar por dentro, lo que tienes adentro, y sanar lo que llevas huyendo tanto tiempo. Ser espiritual no es escapar del mundo. Es entrar en él con el corazón abierto. Es tener el coraje de sentarte contigo, de escuchar lo que tu alma intenta decirte entre todo ese ruido. De dejar de fingir que estás bien y atreverte a sentir lo que aún te duele. Porque lo espiritual no está en los templos, ni en las posturas perfectas, ni en los mantras repetidos sin conciencia. Está en tu manera de vivir, de amar, de perdonar, de quedarte ahí cuando sería más fácil marcharte. Ser espiritual también es eso. Acompañar a tu abuela al médico. Escuchar sin interrumpir. Cuidar lo que amas aunque nadie te vea. Pedir perdón cuando te des cuenta de que te has equivocado. No hace falta inciensos ni ropas blancas. A veces lo más sagrado que puedes hacer es mirarte con compasión y abrazar al otro con la misma ternura. Y es que aprendí que la verdadera espiritual no te separa del mundo, te devuelve a él, más consciente, eso sí, más humilde, más humano, porque sanar por dentro es la forma más pura de servir por fuera. Y cuando sanas tú, el mundo a tu alrededor también respira. Ser espiritual no es iluminarte tú, es convertirte en la luz, más bien, que recuerda a los demás que también pueden sanar.
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una mala y una muy mala noticia. La mala es que nada, absolutamente nada de lo que está pasando es algo nuevo. Estados Unidos lleva 80 años y lo ha hecho 80 veces en 80 países diferentes, haciendo lo que hizo el otro día en Venezuela. Estados Unidos ha bombardeado, ha intervenido, ha asesinado, ha secuestrado en medio mundo. Lo ha hecho en Guatemala, Chile, Cuba, Bolivia, Angola, Nigeria, Irak, Yemen, Siria. Siempre lo ha hecho por lo mismo, o por dinero, o por petróleo, o por las dos. Nada de lo que está pasando es nuevo. Pero sí que hay una diferencia. Y esta es la muy mala noticia. Ya no hace falta mentir. O duran menos las trolas. Por ejemplo, hace 20 años en la invasión de Irak necesitaron de meses y meses de mentiras con las famosas armas de destrucción masiva. Ahora eso ya no lo necesitan. Las manifestaciones que se convocaron en la calle, por cierto, no creo que nadie que se manifestó hace 20 años estuviera a favor de Saddam Hussein, ¿no? Pues esas manifestaciones desgastaron mucho a la derecha mundial. Hoy eso ya no existe. Ya no son necesarias las trolas. O al menos las trolas duran mucho menos. Por cierto, señorías, sobre todo del PP y de Vox, ¿cuál es el cártel que opera en Groenlandia? ¿Cómo se llama? Se lo digo yo, no existe ninguno. No existe. Como la dignidad de Corina Machado.

0: Hola, muy buenos días. Un mundo puesto al servicio de Donald Trump genera momentos como el que ayer se vivió en Washington. Nos coloca en la necesidad de explicar las cosas a partir de la dosis obligada de absurdo y de ahí seguramente la sensación de incomprensión que lo envuelve todo. En este contexto, lo que puede o debería ser anecdótico acaba convertido en un gesto que merece la interpretación y el análisis político, porque solo a través de la excentricidad se entiende a Donald Trump y, por tanto, el mundo que intenta configurar. María Corina Machado fue a la Casa Blanca. Nadie fue a recibirla a su llegada. Nadie tampoco fue a despedirla a su salida. Cuando se marchó, confirmó lo que se venía anunciando, algo que durante meses se tomó a chiste, que en los últimos días se apuntó como posible y que ha acabado por darse. Le entregó su premio Nobel a Donald Trump. Al terminar la reunión, un pequeño grupo de sus partidarios le esperaba para recibirla con vítores y ella les dijo que podían contar con Trump.
1: Contamos con el presidente Trump para la libertad.
2: No está claro si con esto de la libertad expresaba algo que Trump le transmitió, algo que ella interpretó o sencillamente un deseo. Lo que sí está claro es que el presidente de Estados Unidos ha satisfecho el objeto de su deseo. Ahora tiene la medalla del Nobel de la Paz después de haber invadido Venezuela.
0: Sergio Soto, buenos días.
2: ¿Qué tal, Ángeles? Buenos días. El comité del Nobel, que se lo temía, dijo antes del encuentro que la medalla puede donarse y puso algún ejemplo. Escribió: una medalla puede cambiar de dueño, pero el título de Premio Nobel de la Paz no.
0: Horas después y tras evitar una comparecencia con ella, sin hacerse siquiera una fotografía pública, Donald Trump escribió un mensaje en redes para darle las gracias por el regalo. Fue un gran honor para mí conocer hoy a María Corina Machado de Venezuela. Es una mujer maravillosa que ha pasado por muchísimo. Me entregó su premio Nobel por el trabajo que he realizado. Un gesto maravilloso de respeto mutuo y acaba con un gracias, María.

María Corina Machado le entrega el Nobel de la Paz a Donald Trump por devolver la democracia a Venezuela. Y si os habéis encontrado vosotros unos pezoncillos en medio de la calle, era ella, porque arrastrarse tanto es lo que tiene, que uno va perdiendo pues las partes que sobresalen, ¿eh?, de la línea recta del torso, es decir, el pezón. ¡Qué vergüenza! ¡Qué chica! Tienes menos dignidad que Carlos Baute bailando. Pero es que encima la tía se lo ha enmarcado, la ha pasado ella un trapo y todo para quitarle el polvo, se ha hecho un art attack ella con la medalla, ella se lo ha puesto todo. Chica, que ha bombardeado tu país. ¿Es que eres tonta? ¿Eres tonta tú? ¿Ya de buena mañana? ¿O lo dejas para la tarde, lo de ser tonta? No, lo digo porque por la noche uno está más fresco. Es que me da una vergüenza verte, chica. Por favor. Tienes menos dignidad que un globo en una fiesta de erizos. ¡Qué bochorno los libros de historia de aquí 10 años! Si queda algún colegio que pueda abrir un libro aún. Cuando diga la profe de historia, abrir por la página 73. Que pondrá, dependiendo de quién escriba los libros de historia, ¿no? Pero pondrá una cosa tipo, invasión a Venezuela. Y tal, y bombardeo y tal, y saldrá una foto de María Corina manchada, que está muy manchada, nena. Otra foto de Carlos Baute bailando, haciendo así. Chico, que eres ridículo. Por cierto, paga Hacienda. Si estás en España bailando, paga Hacienda, que debes más de 400.000 euros, muchacho. Pondrá, durante la invasión a Venezuela, no sé qué, y saldrá la foto de la vergüenza, de esta mujer entregándole en un cuadro con un cristal casi vitrina la medalla del Nobel de la Paz, ahí que la tía la habrá limpiado, lleva a la muchacha toda la noche limpiando la medalla, que le duelen hasta los codos, que tiene el codo del tenista, no tiene el codo de la vergüenza. Chicos, por favor, o sea, hostia, estoy guapísimo esta mañana. ¿Alguien es consciente de que todo lo que estamos haciendo ahora va a salir en los libros de historia? Y se trata de dar la menor vergüenza posible. Quiero decir, respétate, tonta, que eres tonta.

Donald Trump se ha acobardado y ya no quiere invadir Groenlandia. Después de semanas amenazando con anexionársela, decía por las buenas o por las malas, incluso con militares, después de publicar imágenes como esta hechas con inteligencia artificial donde se veía plantando una bandera de los Estados Unidos en territorio de Groenlandia, después de amenazar con aranceles a Europa, desestabilizar los mercados financieros de todo el mundo y poner en jaque el orden internacional y la OTAN, su alianza militar, de repente el presidente de los Estados Unidos se ha rendido. Se ha rendido sin conseguir nada, además. Ha puesto este mensaje diciendo, bueno, hemos tenido una reunión muy productiva con el secretario general de la OTAN, Mark Rutte, y hemos decidido que hay una especie de marco de debate en el que podemos llegar a un acuerdo respecto a Groenlandia y, por lo tanto, ya no voy a poner los aranceles que estaban programados para el próximo 1 de febrero. Esto ha ocurrido, amigos, en Davos, ante la élite económica del mundo y ante muchos presidentes de diferentes países, donde se ha reunido con el secretario general de la OTAN, con Mark Rutte, también os digo, para hablar sobre el futuro de Groenlandia. Se tendría que reunir con los groenlandeses, con su primer ministro o con la primera ministra de Dinamarca, pero se ha reunido con el secretario general de la OTAN, que, por cierto, es ese tío bastante lamentable, que le llama Daddy en privado, Papi. Según las filtraciones del propio Donald Trump, que ya sabéis que comparte pantallazos de las conversaciones privadas que tiene con líderes del mundo, lo hizo hace 2 días con Macron, por ejemplo, y se vio un mensaje en el que llamaba Daddy, Papi. O sea, en fin, es una cosa ridícula, no me voy a meter en esto, pero es ese mismo Rutte que se supone que representa a la organización militar que Estados Unidos supuestamente lidera y que estaba a punto de cargarse con esta invasión de Groenlandia, pero que ahora parece servir este señor solamente para de plataforma de las fantasías imperialistas de este anciano narcisista que, más que anciano, se está comportando ya como un niño pequeño que quiere un juguete y lo va a conseguir por las buenas o por las malas, decía Donald Trump, pero de repente, de un día para otro, se cansa del juguete cuando se da cuenta de que tampoco le va a ir tan bien como pensaba y lo desecha. Y dice, bueno, pasemos a la siguiente. Eso sí, echémonos a temblar, porque la siguiente puede ser cualquier cosa. Y de esa reunión ha salido, pues, esto. Trump anuncia un marco para un futuro acuerdo con la OTAN sobre Groenlandia y retira la amenaza de aranceles, porque se ha dado cuenta que iba a sufrir bastante y que Europa estaba empezando a buscar alianzas diferentes, como lo acaba de hacer también Canadá, que ha hecho un gran pacto con China, y Europa iba a hacer lo mismo, iba a sufrir bastante. Bueno, y de esa reunión que tuvo salió esta cosa, que están ahora comunicando como un gran acuerdo histórico, pero realmente no tiene nada que ver con esto. Me gustaba bastante la explicación que hacían aquí sobre cuando le preguntaba a un periodista. Un periodista le preguntaba, le explicaba aquí este usuario de Twitter, Occupy Democrats, le preguntaba, pero entonces, ¿qué va a pasar con la propiedad de Groenlandia? ¿Va a ser de los Estados Unidos o no va a ser de los Estados Unidos? Donald Trump contestaba, pausa, silencio incómodo, y decía, es un acuerdo a largo plazo. Es un acuerdo a largo plazo, pero muy definitivo, balbuceando como un niño de 8 años fingiendo ser un hombre de negocios o que más o menos sabe de qué está yendo esto. Y le preguntan, ¿cuánto va a durar este acuerdo, señor presidente? Insiste el reportero. Y dice, infinito. No hay límite de tiempo. Es para siempre. Es un acuerdo eterno. Responde Donald Trump confirmando que no tiene ni la más remota idea de lo que acaba de pactar y de cuál va a ser la posición de los Estados Unidos sobre una Groenlandia que hace unos pocos minutos los miembros del Partido Republicano estaban celebrando de esta manera. Estaban haciendo un pastel donde se podía leer Greenland, Groenlandia, que, por cierto, durante su discurso en Davos, Donald Trump se equivocó y la llamaba Iceland todo el rato. Confundía Islandia con Groenlandia. En fin, es una isla. Es que, en fin, es ridículo. Y estaban ahí como con un pastel, con la bandera de Estados Unidos. Bueno, igual que con lo que compartió el propio Donald Trump, era que se podía ver a Groenlandia con la bandera de Estados Unidos, su cuenta oficial. Y ahora resulta que no tiene ni maldita idea de qué es lo que va a pasar con Groenlandia, si va a ser suya, si no va a ser suya. Porque eso es lo que tenemos aquí. Un presidente que desata una crisis internacional, que empuja a Europa hacia China, un gran error para los Estados Unidos, que ha hecho que los fondos de pensiones vendieran bonos del Tesoro estadounidense recientemente, que ha socavado la estabilidad de la economía global y que al final no ha conseguido absolutamente nada de lo que quería, cero. Lo más probable, según están diciendo diferentes analistas, es que este acuerdo, que se ha cerrado y que lo va a solucionar todo, consiste simplemente en colocar más activos militares estadounidenses en Groenlandia, algo que Estados Unidos ya podía hacer antes de todo este circo, porque Groenlandia pertenecía a la OTAN. De hecho, Estados Unidos ya tiene una base militar muy importante en los Estados Unidos. En otras palabras, este tipejo ha creado un problema de la nada para ahora fingir que lo ha resuelto.
Y cuando Europa se ha plantado y ha dicho hasta aquí, cuando Francia, Alemania, Reino Unido, Dinamarca han enviado tropas a Groenlandia en un gesto de soberanía inequívoco, diciendo, cuidado, aquí estamos los europeos, y por primera vez, aunque sea, frente a los Estados Unidos, nos vamos a hacer respetar un poco, los mercados tambalean un poco, bla, bla, bla, y Donald Trump se echa para atrás, se acobardó. ¿Sabéis, no? Eso que dicen tanto de Donald Trump, lo de taco, que es Trump always chicken sour. Lo estamos diciendo muchas veces con los aranceles, con las amenazas. Trump always chicken sour, que quiere decir Trump siempre se acobarda, taco. Excepto, por supuesto, que puedan hacer una intervención relativamente rápida, como lo hicieron en Venezuela, entrar y salir, pero al mismo tiempo mantener a Delcy Rodríguez. Siempre entre las expectativas de un Donald Trump muy poderoso y lo que acaba ocurriendo, pues siempre hay una distancia terrible. Y quienes más están sufriendo realmente no son los países extranjeros a los que amenaza, porque después se acobarda, sino que son sus propios ciudadanos, que sí están sufriendo la represión ahora mismo del ICE, del Servicio de Inmigración, esas barbaridades que están haciendo, los vídeos terribles de

lo siguiente, pensando que Groenlandia es un, se ha referido a Groenlandia como un trozo de hielo, porque eso es lo que es. Lo que estás diciendo es simplemente que estás mezclando cosas y pone una fotografía de Greenland y un, efectivamente, trozo de hielo, como si Groenlandia fuese este trozo de hielo y no una maldita isla sólida, no de hielo. Ya se ha confundido, ya está. Estaba llamando Iceland todo el rato. Dicen, no, pero eso es porque, en fin. Es que es como una justificación constante de un tipo que hace el ridículo y la gente a su alrededor lo que hace es decir, no, realmente tiene razón, no tiene razón. Ha hecho el ridículo y le han pillado haciendo el ridículo. Porque este es el problema de los Estados Unidos ahora mismo, que está clarísimamente en decadencia con este hombre y no es una opinión. Es un hecho observable por todo el mundo que quiera observar. Un país que amenaza con invadir a sus propios aliados no es una potencia en ascenso. De hecho, una potencia en ascenso es China, que no amenaza con invadir. Dice, bueno, vamos a llegar a acuerdo, vamos a llegar a algún tipo de entendimiento comercial. En lugar, un imperio en descomposición es lo que hace. Compensar su pérdida de relevancia con gestos cada vez más erráticos, más violentos. Donald Trump llegó a Davos alardeando de crecimiento económico. Dijo, estamos mejor que nunca, hemos derrotado la inflación, hemos crecido empleo, bla, bla, bla. Precisamente el mismo día en el que la bolsa estaba cayendo y estaba en números rojos por todos sus delirios de aranceles a Europa. Pero es que lo único que ha conseguido Donald Trump es demostrar que Estados Unidos ya no puede imponer su voluntad sin resistencia con este asunto. Y sobre todo ha dado un chispazo de despiértate Europa. Porque Europa ha decidido que ya no se arrodilla automáticamente, que era lo que venía haciendo hasta ahora, ¿eh? Canadá, por cierto, su vecino del norte, tampoco acepta en silencio. Y China, por supuesto, se cruza de brazos, observa desde la distancia, ganando legitimidad, y lo mejor de todo, sin tener que mover ni un solo dedo, porque eso es lo más irónico de todo. Donald Trump, con todas estas chorradas, está regalando a China una victoria estratégica descomunal, monumental. Cada vez que amenaza a un aliado, cada vez que insulta a un líder europeo, cada vez que desestabiliza el orden internacional, China automáticamente ¿qué hace? Pues se fortalece. No tiene que hacer nada. Solamente tiene que esperar. Mientras Donald Trump llama estúpidos a los europeos porque compran molinos de viento, turbinas eólicas, mientras acusa de izquierdistas que están destruyendo Europa, cuando realmente la mayor parte de Europa está gobernada por la derecha, por el Partido Popular Europeo por la derecha. Mientras descalifica a cualquiera que no se arrodille ante él, China lo que hace es construir infraestructuras, firmar acuerdos comerciales, invertir en África, en Latinoamérica, en Asia, y los países que antes miraban a Estados Unidos como garante de estabilidad o con alguien con quien puedes negociar y llegar a acuerdos, ahora miran a Washington y ven a este hombre, y lo que ven es caos. Ven amenazas, ven a un anciano que no sabe explicar ni sus propios acuerdos, o en peor caso, a un niño pequeño que no sabe ni siquiera lo que quiere. Caprichoso, ególatra. El primer ministro de Canadá, Mark Carney, tengo un vídeo subido sobre el discurso histórico que ha hecho en Davos, cuando terminéis este, porque tengo que explicaros algunas cosas, os podéis ir a verlo porque es brutal. Mark Carney, por cierto, un tipo que ganó precisamente estando en las encuestas derrotado, y cuando ganó Donald Trump dijeron, cuidado, porque como votemos a la opción conservadora en Canadá, que son los de Donald Trump, van a meternos dentro de Estados Unidos, y este tipo de repente ganó mucha popularidad y acabó ganando las elecciones. Bueno, pues este señor dio un discurso anteayer, también en Davos, en el que llamó a Canadá a independizarse de los Estados Unidos. Dijo que ya era hora de dejar de fingir que el orden internacional sigue siendo el mismo, que hay que construir una autonomía estratégica, y tiene toda la razón del mundo. Porque el orden que Estados Unidos representaba hasta el momento ya no existe. Es otra cosa diferente. Trump ha dinamitado ese plan. No con un plan coherente para sustituirlo, ni con una estrategia geopolítica clara para cambiarlo, sino con arrebatos narcisistas de un día para otro, con mentiras que diría yo que incluso son patológicas. Ya hay una incapacidad absoluta para entender que el poder real no se ejerce con amenazas o con tengo un ejército muy grande y te puedo invadir. No, que es lo contrario de lo que está haciendo China. Y Europa, mientras tanto, como os decía, está despertando, lentamente, con dudas, con divisiones internas, es cierto, pero despertando. Ursula von der Leyen ya había propuesto antes del anuncio de Donald Trump un control conjunto de la región ártica para Europa. Y Donald Trump lo ignoró, prefirió seguir con su teatro de amenazas, hasta que ahora pues ya no ha podido sostenerlo. Y ahora ha tenido que tragar, ha tenido que aceptar, pero el acuerdo no es suyo. El acuerdo no es de Donald Trump y Mark Rutte, el tipo que le llama Daddy. El acuerdo es una concesión, es una retirada, es una derrota. Y lo peor es que ni siquiera parece darse cuenta. O quizás sí se da cuenta, pero su ego no le permite admitirlo. Así que

sale a decir que es un acuerdo infinito. Decía, un acuerdo infinito que durará para siempre. El acuerdo definitivo a largo plazo, como si repetir ese tipo de palabra grandilocuente es infinito. A largo plazo pudiera ocultar el hecho de que no ha conseguido nada de lo que ha prometido. Pero nada. Vamos a leer concretamente qué es lo que parece que se ha pactado. El presidente de Estados Unidos, Donald Trump, volvió a sacudir el mundo este miércoles a golpe de Truth, que esto es su red social donde pone estos tweets delirantes con muchas mayúsculas. Lo envió al final de una intensa jornada de reuniones en el Foro Económico de Davos, al que llegó esa misma mañana. El texto dice: tras una reunión muy productiva con el secretario de la OTAN, Marrut, hemos establecido las bases de un futuro acuerdo con respecto a Groenlandia que será mutuamente beneficioso, bla, bla, bla. Rutte ha confirmado en declaraciones recogidas por la CNN que la publicación del presidente estadounidense sobre las bases de un acuerdo para Groenlandia es exactamente certera, que va a decir el señor que llama Dadia de Donald Trump, y que está totalmente de acuerdo con ella. Ante las preguntas insistentes, ha publicado la cadena, que ha publicado la cadena CNN, Ruta respondió: lea la publicación en Truth Social, allí lo verán todo. Y añadió: habrá más conversaciones. También os digo, es bastante ridículo eso de que el secretario general de la OTAN diga, no, vete a leer esta publicación de redes sociales de este tipo que escribe mayúsculas. En fin, en virtud de ese pacto con Rutte, Trump asegura que no impondrá los aranceles que estaban previstos para entrar en vigor el 1 de febrero contra los 8 países aliados que han desplegado fuerzas militares en Groenlandia para mostrar apoyo a su seguridad y a la soberanía danesa. ¿No os parece absolutamente loco que un presidente de los Estados Unidos, simplemente con un tuit, primero pone un tuit, dice, pondré aranceles, el mercado cae, números rojos. Después pone otro tuit y dice, ya no pondré aranceles, el mercado sube. Esto es una manipulación del libro de mercados. ¿Y sabéis quién gana ahí? Pues que tiene información privilegiada. Tú imagínate que eres un amiguete de Donald Trump, que tienes, digamos, seamos, vayamos por la parte pequeña, 10 milloncejos, que para esta gente rascarse el bolsillo un miércoles malo. 10 milloncejos y dices, Donald Trump, ¿qué vas a hacer hoy? Pues nada, hoy voy a poner aranceles. Y entonces tú dices, ah, bueno, pues si pone aranceles y lo anuncia públicamente en un tuit que está a punto de publicar y yo lo sé porque estoy al lado suyo, pues entonces le meto, me espero a meterle dinero cuando vea que va bajo el mercado, pone el tuit, baja el mercado, meto esos 10 millones a comprar las acciones baratas y pasado mañana, ¿qué vas a hacer, Trump? No, voy a subir. Bueno, pues compro un poquito más, pum, subo otra vez el mercado, compré barato, vendo caro y me hago de oro. Esto es lo que están haciendo. Y no es la primera vez que lo hacen. Lo han hecho cada vez que ha puesto aranceles. O sea, los mercados con Donald Trump van así y a golpe de tuit, además. Es que vivimos en un momento posmoderno raro de la historia de la humanidad, que de verdad que esto es loco. Esto es loco. Dice, se está llevando a cabo conversaciones adicionales sobre el proyecto de defensa antiaérea Cúpula Dorada en relación con Groenlandia. Esto es esa cosa que están haciendo para como una especie de escudo antimisiles que decía Donald Trump que sí o sí necesitaba Groenlandia como propiedad de los Estados Unidos. Y por eso sus colegas pues están haciendo esto con la bandera de Estados Unidos. Se proporcionará perdón, más información a medida que avancen las negociaciones, escribe el republicano que nombra en ese post a su vicepresidente J.D. Vance, al secretario de Estado Marco Rubio, bla, bla, bla. Y dice, no estuvo claro de inmediato en qué consiste el principio de acuerdo del que escribe Trump en su red social, ni si implica un aumento de las bases que tiene Washington en la mayor isla del planeta, a la que se refirió por la mañana en un incendiario discurso como una gran masa de hielo. Y tiene una población de unas 56.000 personas. En un encuentro casual, en los pasillos de Davos, Donald Trump declaró a la prensa poco después de publicar, esto es el vídeo que os ponía antes, aquí que de repente pues es donde he hecho las declaraciones bastante cutres, que su mensaje en Truth Social, que el pacto con Rutte da a Estados Unidos todo lo que la potencia necesita. Bueno, antes todo era la propiedad, pero parece que ya no habla de propiedad. Una reportera le preguntó si eso incluía la propiedad y dijo, es un acuerdo a largo plazo, infinito, bueno, todo lo que os acabo de contar. Lejos de estar resuelto, la primera consecuencia de un acuerdo que aún está lejos de estar cerrado parece ser el entierro del hacha de los aranceles con los que amenazó a los 8 países europeos que respondieron a sus ambiciones imperiales enviando a Groenlandia pequeños destacamentos de tropas. Pero tampoco hay detalles sobre por qué deberán, sobre qué deberán hacer o sobre qué se han comprometido a hacer estos países para que Estados Unidos levante esos gravámenes. Durante una intervención, es que de momento no hay ningún país que haya dicho, esto que ha dicho Donald Trump es cierto, solo es la OTAN, ¿eh? O sea, Donald Trump ha reculado, ha recogido cable, pero el resto de países no están diciendo nosotros vamos a llegar al acuerdo que Donald Trump diga. No. De momento no hay declaraciones. Durante una intervención de Rutte, secretario general de la OTAN, este miércoles en el Foro Económico Mundial, previa al anuncio, el holandés había vuelto a negarse a comentar la situación en público, argumentando que si se pronuncia de alguna manera, perdía su capacidad de rebajar la tensión. Es decir, que el secretario general de la OTAN dice, yo públicamente no hablo en contra de Donald Trump,
porque es mi daddy. Según fuentes europeas, pese al anuncio de Donald Trump, por el momento se mantiene la cumbre extraordinaria de líderes europeos convocada para la tarde de este jueves, es decir, la tarde de hoy, en Bruselas, y en la que bajo el título Últimos acontecimientos en las relaciones transatlánticas y sus implicaciones para la Unión Europea, se pretendía discutir algunas respuestas contundentes del bloque a las amenazas de Washington. Entre otras, medidas que se habían adelantado ya a la posibilidad de aplicar aranceles adicionales a las importaciones de productos estadounidenses por valor de 93.000 millones de euros. Es decir, una respuesta muy contundente a la que obviamente Donald Trump teme y teme muchísimo. Lo que está pasando aquí no es simplemente una crisis diplomática puntual. Esto es ahora mismo el colapso en vivo y en directo. Es que nos atropella la actualidad. Entonces van pasando cosas y hacemos como que es normal, pero no es normal. Y dentro de unos años vamos a echar la mirada hacia atrás y diremos, este momento, en este momento preciso, es cuando se rompió, cuando colapsó la hegemonía estadounidense, tal y como la habíamos conocido durante las últimas décadas. No es un colapso repentino tampoco, no nos engañemos. Ni un evento dramático ocurre un día cualquiera y ya... No, es un deterioro gradual que lleva años, y no ha empezado con Donald Trump. Aunque Donald Trump lo está acelerando de una manera espectacular por su incompetencia, por su arrogancia y por el delirio de un presidente que cree que el mundo sigue funcionando como en los años 50, pero no del siglo pasado, sino del siglo XIX, de 1800. Donald Trump piensa que puede amenazar, que puede comprar, que puede anexionar. Piensa que puede tratar a los aliados como si fuesen no aliados, sino vasallos. Y está descubriendo que no puede, que el mundo es distinto a como le gustaría, que Europa tiene alternativas a los Estados Unidos, que Canadá tiene opciones, ha pactado con China, que incluso países pequeños como Dinamarca pueden plantarse y decir que no, y tiene que aceptar que no es no. Y eso también lo debería hacer con Latinoamérica, atención, y con el resto del mundo. Se debería dejar de fingir que Estados Unidos sigue siendo el gran garante del orden internacional, como defendía el primer ministro de Canadá. Eso, debemos dejar de ese pensamiento mágico. Dejar de aceptar pasivamente las amenazas, los chantajes, las intervenciones, y empezar a construir autonomía estratégica de verdad. Empezar a diversificar relaciones comerciales, negociar con China, con Europa, entre sí, entre los diferentes actores. Porque si algo ha demostrado Donald Trump es que Estados Unidos ya no es un socio confiable. Es un país errático, liderado por un hombre que no sabe ni lo que firma, que tartamudea cuando le preguntan por los detalles de sus propios acuerdos, que cambia de posición cada dos días. Y además posiciones, no sobre cuál es su sabor preferido de, yo qué sé, de tarta, sino sobre si envío militares o no a invadir un territorio de un aliado. O sea, son cambios de opinión sobre cosas muy graves. La cumbre extraordinaria de líderes europeos de esta tarde se mantiene, como os decía, porque aunque Donald Trump haya suspendido y ahora mismo, por lo menos, los aranceles, y ha anunciado un principio de acuerdo, bla, bla, bla, Europa sabe que esto no ha terminado. O sea, seríamos ingenuos. Si alguien piensa de verdad, si escuchamos a algún líder europeo diciendo, bueno, ya está solucionado, de verdad que ese líder europeo es ingenuo y no merece la posición política en la que está. Porque la próxima crisis con este señor puede estallar mañana, o pasado mañana. Que Donald Trump puede volver a amenazar, a insultar, a desestabilizar. Y por eso, a pesar de que ahora haya dicho esto, se siguen discutiendo medidas como aranceles adicionales a productos estadounidenses, medidas que hace unos meses habrían parecido impensables o imposibles contra Estados Unidos, pero es que ahora no es que sean impensables, es que son inevitables. Porque Europa ha entendido que no puede depender de un socio que la trata como una enemiga constante. En el discurso que hizo Donald Trump en Davos terminó diciendo «We are so back, Estados Unidos está de vuelta». Pero lo que realmente ha vuelto es la versión más tosca, más brutal, más incompetente, además, del imperialismo estadounidense. Es una versión que ya ni siquiera puede sostenerse con soft power, con alianzas estables, con instituciones multilaterales. Es una versión que recurre a las amenazas directas de militarismo. Que eso significa que ya no tienes otra herramienta. Si Estados Unidos está irreconocible, está mejor que nunca. Está irreconocible, pero por otra cosa. Por otra cosa, y es por tu presidencia y por el autoritarismo que estás desplegando tanto hacia afuera como hacia adentro con tus propios ciudadanos. Y la pregunta no es si Estados Unidos con tu presidencia está en decadencia, Donald Trump. La pregunta es, ¿qué va a pasar mientras cae? Porque que va a caer está claro, y los imperios en declive son muy peligrosos. Porque no aceptan su pérdida de poder pacíficamente, luchan, amenazan, desestabilizan. Y Donald Trump encarna perfectamente esa fase. No tiene un proyecto coherente, yo creo que es evidente, ni una visión estratégica. Solo tiene resentimiento, un ego terrorífico y una necesidad patológica de demostrar que sigue siendo el más fuerte, aunque evidentemente ya no lo sea, si no, no se comería
esta humillación pública que se acaba de comer. En fin, veremos cuál es su excusa para evitar que la democracia pues siga su curso para las elecciones del próximo noviembre. Ahora podría ser una guerra en Europa, pero es que mañana puede ser un conflicto interno civil que podría escalar en los próximos días dentro de los Estados Unidos para evitar que se hable mucho sobre el fracaso tremendo de decir Groenlandia va a ser nuestra y de repente, pues después de poner tanto la bandera encima de Groenlandia, resulta que no. En fin, si queréis formar parte de Buenaventura, podéis entrar aquí en esbuenaventura.es/apoyan y formar parte de la comunidad. Muchas gracias por estar aquí.

Hipócrita. Donald Trumpiras. Acabas de liberar al mayor narco presidente de la historia de Latinoamérica. Juan Orlando Hernández. El tipo que hizo realidad el sueño de Pablo Escobar y convirtió un país entero en ruta de polvo. Convirtió un país entero en un cartel que inundó al mundo de polvo blanco. Mientras hiciste desaparecer a más de 50 pescadores, pobres e inocentes en el Caribe. Ahora quieres invadir Venezuela con la excusa hipócrita de que combates a los carteles. Tú apoyaste ese cartel para que asumiera la presidencia en 2017.

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1: En el universo infinito, un lejano y débil punto de luz azul es nuestro planeta. Gaia. Nuestro real y único hogar y el que dejaremos para los que vendrán. Si les permitimos. Ellos llegaron antes que el ser humano y nos creemos sus dueños. ¿En verdad? Es tiempo de mirar adentro, de crear conciencia. De vencer el miedo, la manipulación, educarnos en la igualdad y cambiar el esquema mental del sistema imperante. No somos nuestra mente ni los pensamientos encriptados. 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
11: Buenas, ¿qué tal? Comenzamos Fórmula J. En este caso con Maldita Nerea y Ana Mena. Juntos hacen esto. ¿A quién quiera escuchar?

Ya sabes que aquí tienes todos tus números uno, además de muchas novedades musicales. Recuerda, en Fórmula J intentamos también que suene tus canciones favoritas. Y escucha esto, es Luis Fonsi. De su álbum El Viaje sacamos un tema que se llama Andalucía. Sí, sí, Andalucía. Escucha porque es bonito, bonito.

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1: Y para que te quede claro que en Fórmula J te ponemos todos los números uno, además de muchas novedades musicales, te vamos a presentar a Sonia Gómez y esto que se llama Júpiter, que suena así de bien.

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0: Soy todo el primer mes.
1: Ya sabes que si quieres contarnos algo lo puedes hacer perfectamente, ¿eh? A música@formulaj.es o programa fórmula y una j @gmail.com. Te lo pongo fácil porque a mí me gusta saber de ti. Y seguimos con ella, Nerea Rodríguez. Y esto, por primera vez.

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2: Si te gustan los temas románticos, te recomiendo este, ¿eh? Favorito. Ella es Lola Tudori. Y esto se llama Los Columpios.

Este dúo tiene temas pero que muy bonitos, ¿eh? Me refiero a Cali el Dande. Y en este caso nos presentan Una vida a la vez. Yeah.

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2: Y vamos a terminar esta edición de Fórmula J con un temazo a cargo de Noé, junto a Hugo Cobo. ¿Cómo sería? Saludos de Julián Santofimia. Como siempre, encantado de estar al otro lado de la radio. Nos encontramos mismo sitio, misma hora. Lo dicho, nos vamos con este número uno que seguro que te va a encantar. Ya sabes, sube volumen a la radio y disfruta de esto. Tarara.

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1: Y tanto que vas a estar preparado, preparada. Aquí está nuestro remix afrotribal para Eddie Amador. House Music.

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1: No lo olvides, ¿eh? Por la noche baile, por la mañana café y por...

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1: Sube el volumen, ahora sí empieza lo bueno.

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9: Esos recuerdos no pueden faltar en nuestro programa. Y arrancamos segundo bloque con Viajecito.

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1: Jesús Fernández, otro de esos productores españoles con el cual colaboramos al más alto nivel para la plataforma BPM Supreme, también se marca en solitario bombas como este Cumbiambera.

porque hay muchos DJs, hay programas de radio, hay mucha música por ahí circulando en la red, pero la mayoría de la que escuchas aquí, amigo, amiga, solo suena y puede.

gracias, amigos, amigas. Este fue nuestro deluxe y lo despedimos como cada día de nuestra semana con una producción nacida para el directo. Este aquí y luego nuestras sesiones. Así cerramos H-Sound. El lunes más. ¡Feliz weekend!

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1: ¡Qué cantidad de buenas canciones he encontrado para darte el día de hoy! De verdad que me encanta invitar a DJs buenísimos, pero hoy, perdonadme, voy a pinchar para ti. ¡Start! Y es que todos tenemos en el fondo un corazón sensible, un corazón que siente. Por eso es muy bueno que cada sábado noche, cada día que te lo pongas, estés disfrutando de La Bola de Espejos. ¡Siéntelo!

Qué equivocados estamos, ¿eh? Confundimos las cosas. ¿Crees que por estar relajado o relajada de pronto, pues te falta energía para hacer las cosas? Cuando realmente lo importante en la vida es relajarte. Tomártelo todo de otra manera. Sobre todo, no te agobies.

0: 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Mándanos un WhatsApp de voz y cuéntanos desde dónde nos escuchas. 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
1: Harás bien en apuntártelo porque yo desde luego no me pienso olvidar nunca de esta cita que tenemos tú y yo. Forget me nots. A mí, tú no me olvides.

¡Ay, aquellos fines de semana por la mañana cuando decías, ay, pero si ya está el príncipe de Bel-Air! Y corrías a la tele. Will Smith haciendo sus pinitos mucho antes de que cantara para el mundo Getting Jiggy with it.

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1: Hola Juanma, soy María de Málaga y me encanta Bola de Espejos. Qué musicón nos traes cada semana.

Cansen los gremlins, los goonies, Regreso al Futuro, y llegar al mostrador y decirte el dependiente, esta ya la has alquilado, y tú, sí, sí, sí, pero dámela, me la vuelvo a llevar. Así que gracias por regresarnos a aquellos maravillosos años y darle

0: Soy culpable. Soy culpable junto a muchos otros porque en el fondo no teníamos elección, pero es cierto. Había muchísimos artistas en el mundo durante los 80, durante los 90, que aquí jamás sonaron, no se conocían, no lo poníamos en la radio. Y mira que eran buenos. Por ejemplo, el gran Luther Vandross. ¡Oh! ¡Qué canciones tenía! Claro, estas no las poníamos nosotros en casa. ¡Claro!
1: ¡Qué buena música!

todo corazón a los mensajes de texto que también nos van llegando al más 34 645 738 738. Gracias, de verdad, ¿eh? Miguel, por ejemplo, que se queja, que dice, oye, que yo quiero oír todas las canciones originales. Espera. Que el gusto ha cambiado y las canciones, ¿por qué no? Este es un clarísimo ejemplo de lo que se puede hacer con un clásico de Earth, Wind and Fire. Let's Groove, cantado por una mujer que lo siente así de bien. Danny Darko.

El universo entero existe gracias a la química, a que se combinan varias cosas, varias personas. La combinación es magia. Combinarse está bien. Combinémonos, combinémonos. ¿Qué pasaría si de pronto agarramos una base musical de los años 70, la fiebre del sábado noche, y encima recordamos un éxito de los 90, de los primeros años 90, como el famoso Pump Up the Jam de Technotronic? ¿Te imaginas? No, no lo imagines. Yo te lo pongo, no pasa nada. Es que...

formidable que nos hace recordar momentos maravillosos de esa época. Hay un recuerdo bonito cuando yo estaba en el colegio, íbamos al kiosco de Juan con un duro y nos daban cinco corazones, esos de chuches, con el nombre de persona, y más que comérnosla era ver qué nombre nos había tocado. O sea, ya era ganas de salir al recreo solo para ese momento, y me trae mucho recuerdo ese momento que no se olvida. Muchísimas gracias por el programa, nos encanta, muchas gracias, buenas noches.

Nunca te olvides del sentimiento, hagas lo que hagas. Pon sentimiento en todo lo que hagas. O si no tienes sentimiento, no lo hagas. 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

si no fuera porque eran los años 80 y era imposible que existiera la inteligencia artificial, uno al ver las piruetas de Michael Jackson pensaría, eso lo ha hecho la IA.

cuando te preguntan, oye, ¿y tú quién eres? Tú dices, pues tu nombre, o muchas veces dices lo que haces. ¿Tú qué, quién eres? Pues mira, yo soy fontanero, yo soy, ¿tú qué eres? Dice, pues yo soy... ¿Con qué te identificas tú? Esto es una buena pregunta, ¿verdad? ¡Au! ¡Au! ¿Sabes con qué se ha identificado históricamente cada ser humano de la historia? Y de la prehistoria también. Por su familia. ¡We are family!

0: We are family. Nos identificamos con la familia y con lo que hacemos. Y qué majo Pedro, que me manda un mensaje al +34 645 738 738, un mensaje de WhatsApp, y me dice: oye, esto de las profesiones es verdad, ¿eh? Tú, cuando me preguntan ¿y quién eres tú? Y dice: pues yo soy un piloto. Enhorabuena, ¿eh?, por esos vuelos. También hay quien se identifica, por ejemplo, con ser, yo qué sé, torero.
1: Pero si es que Solín, mira.
2: Hola, guapa. ¿Qué? ¿Tomando colacao, no? Lo tomo desde chico y me da una fuerza y una vitalidad para torear y para lo que haga falta.

mensaje para todas las personas que se hallan desorientadas y que no están felices haciendo lo que hacen en la vida. Mensajito: vuelve a tus raíces. Going back to my roots. Cuando eras pequeño,

0: Hola, la Tierra llamando a la chica cósmica, a la Cosmic Girl que cantaba Jamiroquai. ¿Estás ahí? Oh, she's cosmic. Hola, chica cósmica.
1: Oh,
0: she's cosmic.
1: She's cosmic.
0: ¿A que sí?

Nunca me lo puedo creer, y hoy tampoco, de verdad. ¿Que se acaba ya el programa? Apenas tengo minuto y medio para poner un temazo de Grace Jones llamado Prada to the Bumper Baby, ¿de verdad? Nada más, ya está. ¡Adiós!

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